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Muy buenas tardes, bienvenido nuevamente a Futbolazo Más Deportes en este día viernes 21 de agosto del presente año. Pues ya nosotros nos encontramos en un nuevo programa de deportes donde prácticamente pues se sigue dando esos quehaceres y poder pues manejar los movimientos que se han ido teniendo. Hemos estado en el boxeo, hemos estado en gimnasia y también en el fútbol. Pero de esto vamos a adentrarnos a lo que fue una entrevista que se le hizo a Victoria Chiroy, María Victoria Chiroy, la medallista de oro, la primera mujer que consigue un oro para el boxeo de Guatemala, en donde logra pues ella pues coronarse en los Juegos de la República Santo Domingo, y de esa cuenta pues el próximo peldaño para ella será los Juegos Panamericanos. Ahí buscará una oportunidad, una plaza para poder estar en los Juegos Olímpicos. Entonces son de las mejores vibras que se dan. Aparte de eso, pues también tenemos lo que es la gimnasia, que ayer fue la inauguración. Hoy ya están en competencia las jovencitas, las niñas, que pues es a nivel regional, donde nos visita Quetzaltenango, San Marcos, Huehuetenango, Guatemala y Zacatepeques. Ya están dentro del ruedo, ya pueden ustedes ir a visitar estos juegos ahí a la Casa del Deportista, o sea, el gimnasio antigüeño, como conocido ampliamente en los tiempos de antes. Pero esto viene a ir pues viendo quiénes estarán rankeando también para poder ir avanzando. Y recordando que en estos juegos que se dieron pues prácticamente en Santo Domingo, pues también uno de los grandes medallistas, como fue Jorge Vega en gimnasia, logra agenciarse de ese medalla, de esa medalla de oro que logra conseguir. Entonces esto es a lo que ya pues vamos a ir observando poco a poco, lo que realmente pues ha sido bastante primordial, ha sido bastante fundamental. Creo que Guatemala en sí es un poderío, porque a nivel centroamericano

no fue el país que quedó en escala de los centroamericanos en el primer lugar, pues abajo pues Costa Rica, Panamá, Honduras, Nicaragua, El Salvador, Belice. Entonces logró posicionarse y a nivel ya donde las potencias pues se estaban manejando, en el caso de Estados Unidos, Canadá, México, pues ahí ya pues el, hay que decir, ya bajó un poquito más Guatemala, pero está rankeada entre las centroamericanas como la mejor, con buena cantidad de medallas. Entonces, todo esto pues ha venido pues a ir saliendo a flote durante esta etapa que se tiene y que realmente pues es uno de los movimientos que se ha dado durante ese lapso de trayecto. Creo que la gimnasia empieza a ir cosechando medallas, y por eso es que los juegos regionales que se están viviendo acá en Antigua Guatemala es prácticamente el semillero, parte del semillero de lo que Guatemala ha ido cosechando. Entonces estuvimos presentes hoy allá por el gimnasio antigüeño cuando pues se dio la participación de aro, de balón, gimnasia. Entonces creo que ha sido bastante interesante lo que hemos ido recorriendo. Cuando hablábamos de esto, pues ya hablamos de Zacatepeques. 12 atletas como María Victoria Chiroy y como Jorge Vega, pues que han logrado sacar medallas en estas últimas instancias o justas deportivas en Santo Domingo. Entonces, vamos a escuchar a María Victoria Chiroy, qué fue lo que nos compartió para poder pues saber ese manejo de lo que se tiene.

0: años de trayectoria, pues, pero la empezamos desde enero en la Copa Independencia de Santo Domingo en República Dominicana, luego fuimos a la Copa América en Colombia y finalmente la cerramos en un campamento en México. Ha sido una experiencia muy bonita, pero también muy... muy, ¿cómo le puedo decir? O sea, con mucho esfuerzo, porque sí son horas de entrenamiento, hay que dejar familia, nosotros nos vamos a campamento, entonces sí es un sacrificio muy grande que uno tiene que hacer para hacer la preparación para después. Pues en medalla de oro de Centroamericanos y del Caribe es la primera medalla de boxeo femenino. En el 2018 Leila Lee Reyes hizo una medalla de bronce en Colombia, Barranquilla. En el siguiente Juegos Centroamericanos en el 2023 Aileen James hizo una medalla de plata y ahora pues en estos Juegos pues se obtuvo la medalla de oro. Eso significa que sí hay avances, hay pronósticos que sí va aumentando el boxeo femenino. Muy agradecida por la invitación y también pues se vienen muchos recuerdos de cuando yo estudié acá, ver a las niñas, pues una vez dice quisiera volver a esa etapa, pero sí muy muy contenta y muy agradecida por estar acá. En Zacatepec hay varias niñas que traemos, que el profe trae en consecuencia. Hay tres juveniles que sí se le dé proyección, entonces sí hay muy buen boxeo femenino. Pues sí hay planes en los que queremos pasar ese paso de boxeo profesional, pues por las circunstancias de los juegos y de todo eso, de la preparación que hemos tenido, no se ha podido, pero sí hay planes. Pero primordialmente nos hemos enfocado en lo olímpico, en lo amateur, entonces seguimos preparándonos para esto. La clasificación a Juegos Panamericanos, que será la tercera semana de octubre en México, Puebla. Entonces nosotros ahí vamos a ir a participar para lograr la clasificación para poder ir a Juegos Panamericanos.
1: ¿Es este año?
0: En octubre, en la tercera semana de octubre, sí, en este año.
1: Ya, pues, ¿cómo?
0: Entrenando, pues solo fue hay unos días de descanso nada más que regresamos de la competencia y pues ya estamos en los planes de la preparación para la clasificatoria de Panamericanos. Ante todo le agradezco a la prensa, a mi federación por el apoyo, que estén atentos y sigan pendientes de los próximos éxitos y logros que primeramente Dios vamos a dar.
2: Bueno, pues María Victoria Chiroy, que pues compartió con nosotros parte de este escenario en donde hemos ido llevando con ustedes lo que es el deporte a nivel nacional. ¿Qué hacen los actores? ¿Qué hacen los competidores? ¿O qué hace el atleta cuando pues logra destellar en el podio y demostrar de lo que ha sido capaz, de lo que ha sido pues de lleno en este movimiento que se tiene? Y así es como pues vamos enmarcando lo que es el escenario. Entonces con este trajinar pues vamos a irnos de una vez, porque están en juego. Ya mañana es el último día de competencia en lo que es prácticamente la gimnasia, que están en trabajo. Entonces vamos a escuchar a una de las personas que dirigen la gimnasia a nivel nacional, en donde ellos pues ya pues saben de que y están en el momento cúlmide de poder pues salir adelante en todo esto. Y vamos a escuchar en este momento cuando pues estuvimos platicando con esta dirigente. Escuchemos.
3: Gracias, caballeros. Muchas gracias. El evento se va a estar realizando de el 21 de agosto al 22 de agosto, da inicio a las 8 de la mañana el día viernes, y al igual que el día sábado a las 8 de la mañana, y estaremos finalizando el sábado más o menos a las 3 de la tarde. Están compitiendo los departamentos de Guatemala, Zacatepeques, Retalhuleu, San Marcos, Quetzaltenango y Huehuetenango. tenemos rama femenina y estamos utilizando el sistema USAR, que es del nivel 1, lo vamos a trabajar, existe el nivel 1 al 8, pero lo vamos a trabajar del nivel 3 al 8, más o menos entre los 5 años a los 15, 16 años. Sí, todavía no tenemos las próximas sedes, pero después de este regional van los juegos departamentales y por último los juegos, todo esto va en camino a los juegos nacionales. Es en el caso de la gimnasia masculina, Jorge Vega, que ganó las 2 medallas de oro, estamos todos muy felices. También en la rama de rítmica se obtuvieron 2 platas por María Daniela González y en la masculina también hubo otra medalla de bronce por parte de Jacob Burdett. Y en la femenina, si no me equivoco, Brittany, que también ganó una medalla de bronce. Y pues estamos muy orgullosos de nuestros atletas, que también pues no ganaron medallas, pero también fueron a representar muy bien al país, que hay que resaltarlo también. Para los Juegos Panamericanos, creo que la gimnasia artística y la gimnasia femenina y masculina obtuvieron plazas. En el caso de rítmica no se obtuvieron plazas para los Juegos Panamericanos porque no se clasificó, porque no se fue al clasificatorio por problemas de salud de las gimnastas. Pero todavía les quedan bastantes copas para prepararse y esperamos que todo vaya a salir bien en los Juegos Panamericanos del próximo año. Pues estas competencias son prácticamente los semilleros de las futuras atletas que van a representarnos como país. Entonces son importantes para ir viendo cómo va avanzando el nivel en nuestra disciplina, en la gimnasia rítmica, que ha ido creciendo poco a poco y pues ahí vamos, pero ya nos estamos notando internacionalmente y nacionalmente hemos tenido muchos avances. Que vengan a ver el deporte, estamos aquí en la Vía Deportiva de Zacatepeques y los esperamos a partir de las 8 de la mañana, día viernes y sábado. Es gratuito, es totalmente gratuito y allá está el graderío. pues los esperamos.
2: Bueno, ahí está pues una de las dirigentes de la gimnasia que pues también pues compartió con nosotros. Esto es para poder pues contemplarles a ustedes lo que se está viviendo en estas ramas deportivas. Como decíamos, no solo fútbol, no solo lo que nos apasiona, sino que hay deportes, hay que ir manejando. Recordábamos los juegos del año pasado, en lo que fue el rugby, en los juegos escolares, departamental que se concluyó hoy allá en el complejo deportivo La Pólvora, en donde también pues se convergieron los ganadores de cada municipio, ya sea el fútbol, básquetbol, voleibol, fútbol sala. Entonces estos campeones de escolares de cada municipio se enfrentaron en una sede de acá de la antigua Guatemala. También fue la sede AG, pues otra de los lugares pues para el evento. Y recordar que estos que lograron clasificar pasan a los juegos nacionales que se realizarán en Tehuleu. Entonces ya salieron y a prepararse para poder pues ir avanzando e ir hacia adelante y así para poder ir sumando todo este movimiento de trabajo que pues van pasando poco a poco, ya van sacando los elabones y saber a lo que realmente pues se han ido pues preparando. Así que ha sido una semana de deportes al tope, ha sido una semana en donde también pues se dio lo que fue la Copa Centroamericana, se dio lo que fue también pues prácticamente lo que se dio en la jornada de la segunda jornada reprogramada que se tenía. Entonces todo esto pues se viene dando dentro de lo que es el escenario y de los movimientos que se tienen, pues hay que ir observando. Aunque recordamos de que esa segunda jornada pues trajo a pique, durante las 4 jornadas que se han jugado, en la cuarta pues fue cuando cayó el técnico del Deportivo Sustepeques, que ya pues quedó separado del conjunto Venado, donde ya ahora será Manuel Castañeda, Meme, el hermano de Carlos Enrique Castañeda, el Chino, pues el hermano Meme. Con él pues platicábamos con él y con Omar Villagrán, me recuerdo cuando subió el equipo de la Nueva Concepción de la primera edición a Liga Nacional, fue en el Estadio Pensativo. Platicábamos con Meme de lo que venía haciendo, y sabemos que es un orgullo venado, un orgullo de la tierra mazateca. Entonces era en donde prácticamente, pues ahora que ha sido pues cesado el técnico que estaba, el mexicano Meme Castañeda, pues se ha quedado a cargo al mando. No se sabe todavía si lo van a confirmar, pero es el que sacará la jornada número 5 del Deportivo Suitepéquez. Y de lo que se ha ido, ¿no?, dando dentro de lo que es este juego, pues hay que decir también que el juego que fue reprogramado el día miércoles, que se jugó de la segunda jornada, donde el equipo de Cobán Imperial recibió al equipo de Antigua, cayó 0-2. Ya la gente de Cobán, pues le están diciendo al presidente las felicidades por la reprogramación, que perdió la taquilla el 2 de agosto y lo dejó para el día el día miércoles. Como premio, pues Cobán perdió 2-0. Pudo haber sido que perdiera esta mitad de semana, o pudo haber sido cuando se jugó o tocaba que jugar, pues hubiera perdido por una goleada, o que hubiera pasado también. Entonces son las cosas del fútbol, ¿verdad? Entonces a la gente no le gustó. ¿Qué es lo que realmente, pues, la gente contempla en el técnico Ramiro Cepeda, que pues prácticamente no ha dado la talla, dicen ellos? Pero creo que el campeonato está muy corto, 4 jornadas, entonces todavía Cobán pues puede recuperarse. No lo estoy defendiendo, pero algo que sí nos llamó la atención, y no estoy de acuerdo con eso. Si no está un entrenador seguro de un jugador, pues para qué lo va a meter. ¿Cómo lo va a meter en un tiempo y como a los 10 o si mucho 15 minutos ya lo va sacando nuevamente? Porque no es lo que él necesita. Entonces ahí es fallo técnico, fallo de Ramiro Cepeda. Hablo del caso de William Amaya, que pues entró de cambio en el segundo tiempo y como a los 10, 15 minutos iba para afuera. ¿Qué pasó? ¿Qué fue lo que no le gustó al técnico Ramiro Cepeda? Esas son de las cosas que a un jugador no se le puede hacer. ¿Por qué? Porque psicológicamente, pues el jugador dirá, no, ¿qué pasó? ¿Qué fue? Pero creemos de que esto pues nos da a entender de que muchas de las cosas pues ya se tendrá que ir elucidando qué es lo que realmente pues se tiene dentro de lo que es el escenario, dentro de lo que es el fútbol. Porque Cobán, al haber perdido en casa el pasado miércoles, pues unos días antes pues había derrotado a Misco 3-2, que eso fue lo que a ellos sí les gustó, cómo habían quedado, pero la pérdida del día miércoles, eso sí ya no les gustó. Así que ahí se va teniendo, y ya para lo que es la Copa Centroamericana, ya tenemos cómo está la clasificación hasta el momento, tras jugar 4 jornadas. La última será esta que se empezará a dar el día martes. Entonces, el grupo A, pues Luis Ángel Firpo marcha en el primer lugar con 6 puntos, al igual que Plaza Amador de Panamá. Luis Ángel Firpo es de El Salvador, Plaza Amador de Panamá también tiene 3 juegos, 6 puntos. La Liga Deportiva Alajuelense tiene 3 juegos, 6 puntos. Aquí hay 3 equipos. Vamos de los 3. Posiblemente veremos cómo se le presenta. Porque ahí aparece Xelajú con 3 juegos, 3 puntos. Diriangem con 4 juegos, 3 puntos. Ya no juega, ya quedó fuera. Entonces, el juego entre Xelajú y Luis Ángel Firpo en Quetzaltenango en la próxima semana, pues marcará para poder ver si Xelajú logra empatar los 6 puntos. Recordemos que tiene menos 2 y Luis Ángel Firpo tiene más 4, o sea que hay una diferencia de 6, pero acá Luis Ángel Firpo sabe de que con un empate puede pasar, siempre y cuando se dé un empate entre Plaza Amador y Alajuela. ¿Qué pasa? Si logra ganar uno de estos dos equipos, pasaría al primer lugar y Luis Ángel Firpo pasaría como segundo. Pero si Luis Ángel Firpo viene y logra ganar en Quetzaltenango, estaría pues metiéndose como primero, a pesar de que cualquiera entre Plaza Amador o la Liga, pues uno de estos dos logre ganar, empataría de puntos, pero no llegaría por goleo, entonces el Firpo pasaría como primero. Pero si empatara, tendría que esperar, sabe que pasaría como segundo, pero tendría que esperar un ganador entre la Liga y Plaza Amador. Recordemos que la Liga es el tricampeón de este torneo de la Copa Centroamericana. 3 en fila lleva la Liga, y así que no es un equipo que podríamos decir que ya está vencido, no. Hasta las últimas lides ha llegado el equipo manudo, como se le conoce, para poder saber qué es lo que se tiene. Mientras que en el grupo B, o sea que aquí Diriangem ya finalizó sus 4 juegos y prácticamente quedó eliminado. Ya no hay vuelta de hoja. Shela está por lo mismo. Creo que va a ser muy difícil y complicado que logre clasificar. Quizás podría hacer finalizar haciendo un buen papel para evitar. Sabemos que ya el último lugar pues de este es el equipo de Irian Gem, entonces ahí ya no hay pierde, pero Shela pues para poderse ubicar en una mejor posición, aunque no clasifique, es de que tiene que ganar, y su rival pues es el Firpo. Mientras que en el grupo B, pues ahí Alianza de El Salvador marcha en el primer lugar con 4 juegos, 9 puntos. Segundo, Real Estelí, el Tren del Norte, marcha en el segundo lugar con 6 puntos. Maratón de Honduras marcha con 4 puntos. Herediano marcha con 4 puntos. Y el equipo de Antigua, 0 puntos de 3 juegos. Ahí sí, es la peor participación que ha tenido el equipo de Antigua. Ni un empate, ni una ganancia. Y será su próximo rival, será Herediano, allá en Costa Rica. Jugará el equipo de Antigua. Difícil el panorama, pero para esto, pues como Antigua ya no tiene nada que hacer en este torneo, pues Alianza, que está con 9 puntos, pues está esperando cuál será cómo será el juego entre Real Estelí y el equipo de Maratón de Honduras. Entonces acá hay que ver si el equipo del Real Estelí pueda lograr sacar un resultado y pueda pues manejar o avanzar hasta esta serie, porque ya la Alianza pues ya completó sus 4 juegos que tenía. Entonces Real Estelí pues un empate lo hace permanecer clasificado, a espera de que si Herediano logra ganarle al equipo de Antigua, pues estaría haciendo 7 puntos, empatando con el Real Estelí, que tiene más 2 y Herediano tiene más 1. Pero si fuera al revés, ganara el equipo de Maratón al Real Estelí, pues el Maratón estaría llegando a 7 puntos, y el Real Estelí estaría esperando de que Herediano no gane en su casa para poder evitar que avance y poder pues pasar de lleno. Así que este grupo pues también se está decidiendo ya en esta semana. El grupo C es donde el equipo de Olimpia, el equipo catracho, el equipo hondureño, con 9 puntos, acompañado del Deportivo el Monstruo Morado de Costa Rica, Saprissa, pues marcha también con 9 puntos. Aquí podríamos decir que estos dos equipos ya están clasificados. Aquí ya no hay vuelta de hoja. Luego le sigue Misco, que tiene 3 puntos. Alianza tiene 3 puntos. Y Umesit, que ya terminó su participación con 0 puntos. A ver si no le hace la misma compañía al equipo de Antigua, porque Antigua lleva 3 juegos y juega esta semana. Pues si no logra sacar puntos, estaría pues haciendo la misma puntuación de 0 puntos con Umesit. Y para esto, pues hay que ir viendo. El equipo de Misco pues estará enfrentando prácticamente vamos a ver, Olimpia y Alianza ya jugó, estaría jugando contra el equipo de Saprissa. Así es, entonces Olimpia estaría enfrentando prácticamente a la Alianza. Pero de estos juegos, Misco ya no tiene nada que hacer, Alianza ya no tiene nada que hacer. O sea que Olimpia y Saprissa pueden jugar tranquilos su juego, su compromiso, porque puede sumar 3 más para llegar a 12, o pueden empatar, inclusive pueden perder, porque hay los rivales que enfrentarán. Ya no llegan al puntuaje que tienen de 9 puntos Olimpia Saprissa. Lo único que pelearán en la última jornada estos dos equipos es para ver quién queda en el primer lugar. Hasta el momento lo tiene el Olimpia, que tiene más 5. Luego le sigue Saprissa, que tiene más 5 también. O sea que ellos dos se van a disputar el primero y el segundo para poder avanzar a la siguiente ronda. Mientras que por el grupo D, pues ahí aparecen los Pitufos del Motagua, dirigidos por el español Javier López López, recordado este técnico que hizo un buen papel con el equipo de Antigua, llevándolo a la semifinal. No, el año pasado no fue, el año antepasado fue. En el 2024, pues el español llevó al equipo antigüeño a la semifinal. Entonces fue un trabajo fuerte. El año pasado fue Shela, que también llegó. Luego, pues Motagua lleva 7 puntos, Cartaginés de Amarín y Villatoro tiene 5 puntos, Municipal tiene 5 puntos, el FAS del Salvador tiene 4 puntos, y el que no tiene puntos es el Verdes de Belice, 0 puntos. Acá hay que decir, Verdes de Belice y Humesit de Panamá ya terminaron su participación. Esta semana que viene ya no juegan. Los dos quedaron eliminados con 4 juegos, 0 puntos. Y el otro equipo que juega esta semana, que le falta un juego, es Antigua. Hasta el momento tiene 0 puntos. Porque Dirangem, que pertenece al grupo A, ya terminó su participación también y no juega este fin de semana o esta semana que viene. Pero hizo 3 puntos al haber ganado, al igual que Misco, pero Humesit ya, Dirangén ya terminó, Humesit también y Verdes también. Entonces será Antigua para ver si rompe esa racha y poder, pues, por lo menos no quedar entre los últimos equipos que no hicieron puntos, sino que sumara 3. Entonces en este grupo, pues Cartaginés, que marcha con 5 puntos, Municipal tiene 5 puntos, el FAS del Salvador tiene 4 puntos, el Verdes ya eliminado con 0 puntos. Pues ahora veremos a Municipal enfrentar a Motagua en el Estadio El Trébol. Municipal tiene 5, Motagua tiene 7, entonces solo Municipal tiene la única varita de poder vencer a los Pitufos y poder avanzar a la siguiente ronda. Y para eso, si logra avanzar, tiene la posibilidad de poder quedar como un primero o como un segundo, venciendo al Motagua, porque Cartaginés se enfrentará al FAS del Salvador. Esto es también, el FAS tiene 4 y Cartaginés tiene 5, es la diferencia de un punto. El encuentro de entre estos dos, si ganara Cartaginés estaría asegurando, pero si gana el FAS estaría pasando esa llave y estaría, pues, luchando para poder pasar como otro de los equipos. Pero ese es juego, como dice, entre Municipal y Motagua, ahí el ganador estará clasificando. Y al igual que Cartaginés y el FAS, entre esos dos saldrá el otro equipo que avance dentro del grupo D. Así que este es el escenario que se tiene dentro de la Copa Centroamericana. Ya pues manejado de esto, pues nos vamos a ir directamente ya a los nombramientos arbitrales del fútbol guatemalteco. Nos vamos a ir a la primera división, la segunda fuerza del fútbol guatemalteco.
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2: Bueno, para la primera edición en el grupo A, el único juego que se jugará el día de mañana 22, sábado 22 a las 19 horas, será parte del escenario del fútbol, donde prácticamente pues se inicia la primera división del fútbol guatemalteco, en donde tendremos ya qué es lo que va a realizar dentro de lo que es la segunda fuerza, en donde prácticamente pues estaremos observando poco a poco qué es lo que realmente necesitan los equipos y qué es lo que se va. La primera división, con los nombramientos arbitrales que se van teniendo hasta el momento, pues vamos a ir observando que el equipo que prácticamente es Aguacatán, estará enfrentando a Juventud Copalera a las 19 horas con 15 minutos allá en el estadio David Herrera, donde el árbitro José David Gómez será el encargado de dirigir este juego, acompañado de David Ical, Carlos Castillo. El cuarto árbitro será Jefferson García, el comisario Elfego Guzmán y el asesor Don Julián Méndez. Pero para el día domingo, allá en el estadio El Morón, a las 11 de la mañana, el partido o el juego entre Iztapa los Camaroneros enfrentando a las Serpientes de Coatepeque. Para este juego, el árbitro será Ever Roblero, acompañado de Eduardo Toc y de Kimberly Barrios. El cuarto árbitro será Emanuel García, acompañado del comisario Reginaldo Yocuté, y Don Gregorio Pineda será el asesor, para que luego el juego entre Gomerano y Amatitlán, allá en el estadio Pedro Coronado Campos, a las 11 de la mañana, Brian Vargas será el árbitro, acompañado de Wilmer Cucul, Charly Socop, el cuarto árbitro Pedro Sical, el comisario Omar Diegues y Luis Miranda será el asesor, para que el mismo día domingo a las 3 de la tarde, allá en el estadio municipal de Socoma, el Chichicastejo FC recibe a Santa Lucía Cots. El árbitro será José Adrián Cabrera, asistentes Mario Monroy y Ronald González, no el técnico costarricense, ¿verdad? Luego el cuarto árbitro será Edwin Calel, mientras que el comisario será Luis López y Eric Orozco será el asesor, para que el juego entre Huehuetecos y Quiché será allá en el estadio Los Cuchumatanes el día domingo a las 19 horas, 7 de la noche. Huehuetecos recibe al Imperio Quiché, y para esto pues el árbitro será Michel García, acompañado de los asistentes Johnny Koch, Lesbia Azul, cuarto árbitro Abraham Gómez, comisario Roberto Argueta y Juan Caal, y será el asesor. Mientras que por el lado del grupo B, pues ahí ya se vienen visualizando los juegos que se tienen para este día, y de esa cuenta pues nos vamos al juego entre la Academia AFF Guatemala frente a Sayaché, allá en el Estadio Municipal de Bárcenas, a las 15 horas, AFF Guatemala y Sayaché. El árbitro será Juan Navichoc, acompañado de los asistentes Diego Osorio y Nailea Mazariegos, el cuarto árbitro Edgardo Caal, mientras que el comisario será Karen Barrios y el asesor Marisol Salazar. Mientras que ese juego se viene dando, el de San Benito y Santa Rosa, el día sábado a las 7 de la noche, allá en el estadio Alejandro Ochaeta, los verdes de San Benito, la Furia Verde de San Benito, pues estará teniendo como árbitro a al retalteco Orlando Alvarado, acompañado de Mario Velasco, Alejandro Panjoj y el cuarto Oliver Martínez, el comisario Maynor Chitumul y el asesor Marvin García. Acá, recordando a Orlando Alvarado, pues es uno de los árbitros que salió en la primera división, lo conocimos, platicábamos con él cuando él estaba pitando en primera división. Ahora es árbitro nacional, le corresponde ir a la primera a sacar este juego, pero el otro juego será el día sábado también a las 19 horas allá en el estadio Cementos Progreso. A este estadio le están dando duro los juegos, tiene de primera y tiene los dos de la Liga Nacional de Cremas y Aurora, pero para este juego en el estadio Cementos Progreso, Champs Guatemala recibirá a los Conejos del Atlético Mictlán, que son los líderes del grupo B, hace su visita al Cementos Progreso. Para esto, pues Daniel Siná será el árbitro, acompañado de los asistentes Walter Itzep, Delia Vega. El cuarto árbitro será Braulio Sol, acompañado del comisario Aldani Lainez y el asesor Miguel López. Este es para el juego del día sábado por la noche. Entonces estaremos observando prácticamente, ya que el día domingo a las 11 de la mañana, allá en el estadio Los Conacastes, donde en el estadio Los Ahumaos, pues el Deportivo Chiquimulía recibe al Deportivo Fray Janes. Para este juego, la árbitra será Kimberly López, acompañada o lo acompañan los asistentes Eduardo Méndez, William González, el cuarto árbitro Raúl Caal, el comisario Juan Pablo Barrera y el asesor Don Wenceslao Velázquez. El último juego para esta del grupo B será el juego del día domingo a las 18 horas allá en el estadio Las Victorias, donde el equipo de Sacachispas, que es uno de los que están liderando también dicho grupo, Sacachispas, pues se enfrenta al Deportivo Achuapa, a los Cebolleros. Vaya juego entre estos. El árbitro será Eddie Escobar, acompañado de Jeffrey Dionisio, Gilberto Gómez, el cuarto árbitro José Carlos de León, el comisario Darío Caal y el asesor Raúl Jiménez. Así es como se encuentran los movimientos dentro de lo que es este escenario, y veremos entonces cómo se verán los movimientos que se tienen. Ahí estábamos viendo Gomerano recibe a Matitlán, Brian Vargas será el árbitro. Sí, eso sí, también ya lo decimos, ya lo platicábamos. Entonces, ahí están los nombramientos de la Liga Primera División. La Liga Nacional de Fútbol, en su afán de poder pues mantener esa seguidilla, pues ya nos encontramos a las puertas de lo que será la jornada número 5, que corresponde para este momento, pues el día de mañana a las 15 horas, allá en el Estadio Cementos Progreso, el equipo de Aurora estará recibiendo al Deportivo Suchitepéquez, que viene con ala caída, que viene herido, y veremos si Meme Castañeda lo logra ir enderezando esa nave. Para este juego, el árbitro será Brian López, acompañado de los asistentes Dustin Acutá, Brian Juárez y Kevin Cacao como el cuarto árbitro, el infaltable, el que va y viene y que tiene 7-8 pulmones, Kevin Cacao, el apadrinado por la comisión de árbitros. Aunque no les guste, pero así es, ¿verdad? Aunque no nos guste a nosotros también, pataleemos o que digamos, él está apadrinado y nadie lo va a mover de ese espacio. Así que el asesor será Ramiro Valiente y el comisario Patrick Monzón. Mientras que el mismo día sábado, allá en el Estadio El Trébol, a las 20 horas, Municipal recibe a Xelajú Mario Camposeco. ¡Vaya juego! Previo a jugarse contra Motagua, Municipal juega sábado. Y será a las 20 horas, Armando Reina será el árbitro, acompañado del asistente 1, Luis Ventura, asistente 2, César Yaxcal, el cuarto árbitro, Enrique de la Rosa, el asesor, Rubén Castellanos, el comisario, César Castillo. Así que juego a las 20 horas, mientras que para día domingo, a las 15 horas, en el estadio de Santo Domingo, allá en la vía, pues los chicharroneros reciben a Guastatoya. El árbitro será Diego Ojer, asistentes Juan José Caneses, Iris Bail, el cuarto árbitro Steve Morales, el asesor Abner Escobar y el comisario Bernabé Chapetón. Mientras que esto se da, pues nos vamos para la tierra de San Marcos, al Valle de la Esmeralda, donde Marquense recibirá al equipo de Cobán Imperial. Allá en el Estadio La Ensenada, pues a las 18 horas será el juego el día domingo. Mario Escobar Toca será el árbitro, acompañado de los asistentes Jorge Ordóñez, Julio Pérez, el cuarto árbitro Alan Monroy, Ariel Méndez, asesor, el comisario David Rivera. Mientras que ese día mismo, día domingo, a las 20 horas, también será el juego entre Malacateco, los Toros, estarán recibiendo a los Chicanos de San Pedro. Juego de vecinos del departamento. Malacateco y San Pedro son municipios del departamento de San Marcos. Y para esto, el árbitro será Christopher Corado, acompañado del asistente Axel Pérez, Kevin Martínez, el cuarto árbitro Lenín Pérez, el asesor Luis Escobar y Wilson Menchú será el comisario. Para el juego, siempre del día sábado a las 18 horas en el Estadio Pensativo, Antigua recibe a Comunicaciones. El árbitro será don Julio Luna, que estuvo esta semana en los juegos en la Copa Centroamericana. Julio Luna como árbitro, acompañado de los asistentes Humberto Panjoj, Juan Tipaz, el cuarto árbitro Elmer Herrera, el asesor Vinicio Villatoro y la comisaria será Araceli García. Así que ahí están los nombramientos arbitrales de la Liga Nacional del Fútbol Guatemalteco en su jornada número 5 y en la primera división jornada número 6. Así que esto es lo que se tiene para este fin de semana. Le deseamos lo mejor y que sea pues una jornada llena de emociones, llena de resultados para los equipos que van en busca de los 3 puntos. Así que cuídense bastante y que pues mañana pues hay procesión en la Iglesia de la Merced, aniversario de consagración de la Santísima Virgen de Dolores, su 17 aniversario. Está la final de la Gimnasia, o sea, hay mucho, mucho que disfrutar, y el juego de Antigua a las 18 horas. Pásenla muy bien. Guatemala, tierra bendita de Dios.
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0: queremos agradecer la fineza de su sintonía, la comunicación que tienen con nosotros a esta hora de la noche. Gracias por compartir de esta audición muy especial de su programa Buenas Noches desde Antigua Guatemala. Estamos en las 19 horas con 11 minutos y vamos a dar inicio con este mini mosaico número 5 para que ustedes disfruten y vivan así como nosotros esta buena programación en Buenas Noches desde Antigua Guatemala.
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2: El agradecimiento a quienes están en sintonía, a quienes nos acompañan también a esta hora de la noche. Muchas gracias por estar acompañándonos. El agradecimiento muy especial a doña Alba Pineda. Bendiciones, Anthony. Muy buenas noches en cabina de todos los radioescuchas. A doña María Baker, gracias, Anthony. Radioescuchas, me podrían complacer con Nunca es Suficiente y Mi Cuatepeque. Hernández Darío nos menciona por acá. Muchas gracias, bendiciones de Frejanes. Me complace con la melodía Ilusiones. Y también Alba Pineda nos menciona por acá, una caricia para ti, muy agradecido por su atención. De igual manera, linda noche de viernes para todos, saludos en cabina. Gracias por acompañarnos, poco a poco vamos a ir incluyendo sus melodías, gracias por la comunicación y gracias por la sintonía. Mientras buscamos las melodías que nos han solicitado y nos han escrito, vamos a dejarlos con esta bonita melodía a cargo de los maestros de Marimba Chapinglandia. Esta melodía que se titula Dios Nunca Muere.

0: Agradecemos la comunicación que tienen con nosotros a esta hora de la noche. Gracias a nuestro buen amigo Doroteo Aguilar. Buenas noches. Sé que me pueden complacer con la melodía Valle de la Ermita, con muchísimo gusto. Melodía que ya tenemos pues ahí programada para que ustedes puedan escuchar en esta programación. También don Isabel Spillman, hoy es viernes y el cuerpo lo sabe, me gustaría escuchar la melodía Concepción Tutuapa. Gracias, con muchísimo gusto. De igual manera, Alba Pineda, por favor, con la melodía Una Caricia para Ti. Muy agradecida por su atención. Y pues por acá también nos pedían otra melodía, Hernández Darío, pues también nos hace mención de una solicitud y con mucho gusto vamos a irlas incluyendo. Para darle continuidad a nuestro programa en la parte musical, pues sabemos que ustedes disfrutan tanto como nosotros de estas bonitas melodías. Vamos a escuchar dos de las cuales nos han solicitado. La primera, a cargo de los maestros de marimba Flor de Guatemala, quienes nos interpretan la melodía Mi Cuatepeque. Y al finalizar escucharemos a los maestros de marimba Estrella de Guatemala con la melodía titulada Ilusiones. Así que muchas gracias por acompañarnos. Recuerde que puede interactuar con nosotros a través de las redes sociales y plataformas digitales.
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2: Continuamos en nuestra programación, una programación definitivamente muy especial, una programación que compartimos con ustedes de lunes a viernes de 19 a 20 horas por Metrópolis Antigua, la radio en línea. Un agradecimiento sumamente especial a cada una de las personas que se comunican con nosotros, a quienes también interactúan a través de las redes sociales. Muchísimas gracias. Gracias por formar parte de Buenas Noches desde Antigua Guatemala. 19 horas con 39 minutos en todo el territorio nacional, en todo el territorio guatemalteco. Vamos a un nuevo espacio musical, vamos a un nuevo espacio para que ustedes sigan disfrutando de nuestra programación. A continuación escucharemos a los maestros de Marimba Antigua, quienes nos interpretan la melodía Una Caricia para Ti. Y al finalizar escucharemos a los maestros de Marimba María Concepción. Ellos nos interpretan Concepción Tutuapa. Gracias por estar en sintonía, gracias por acompañarnos. Eso es metrópolisantigua.com y nosotros somos la radio en línea.
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1: Estamos en las 19:47. Gracias por su sintonía. Gracias a don Carlos Castañeda por su comunicación. Por acá nos llega su comentario. Saludos cordiales y gracias, doña María, por compartir. Es un gusto estar escuchando nuestra marimba. De igual manera, gracias a todas las personas que muy amablemente se comunican con nosotros en este viernes 21 de agosto. Próximos a terminar ya y a finalizar un nuevo mes, y pues estamos muy contentos de acompañarles a esta hora de la noche.

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1: Nosotros queremos agradecer la fineza de su sintonía, la comunicación que han tenido con nosotros a lo largo de este programa y durante toda la semana. No nos queda más que pues invitarles para que puedan seguir con nosotros en sintonía de la programación regular de metrópolisantigua.com. También les invitamos para que puedan interactuar con nosotros a través de las redes sociales. Ha sido un gusto, un placer acompañarles. Ustedes siguen con la programación de Metrópolis Antigua, la radio en línea. Que tenga una excelente noche. Con permiso, vamos a despedirnos escuchando a los maestros de marimba Estrella de Guatemala, quienes nos interpretan la melodía Gloria Luz. Que tenga una excelente tarde. Con permiso.
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2: Pavel, ¿qué hora es? 3 de la mañana. Y todavía no me llama, ¿eh?

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1: 7:13.
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4: 9 de la mañana en punto.
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1: 10 de la mañana en punto.
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1: 11 de la mañana en punto.
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2: 12 del mediodía en punto.
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2: 1:00 p.m.
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3: 2:59 p.m.
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1: No saben la que me pasó. Estaba en mi celular, ¿no? Y dije, ¿qué hay de mi exnovia? Parece que no sabía de ella hace mucho rato. Bueno, tiene un novio nuevo, normal. La última foto que subió era con él, pero cuando vi el caption, me mató.

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1: 5 de la tarde en punto.
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Metrópolis Antigua, la radio en línea. 5 de la tarde con 21 minutos. 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
2: Pavel, ¿qué hora es? 3 de la mañana.

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1: Ajá, me voy a colar ese. El hombre, güey, llegó el moreno.

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1: 6:04 p.m.
0: 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Desde 1990, un pedacito.